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1: Esta es la hora en su Radio Carnaval. 20 horas con 5 minutos.
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0: 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Volvemos ya con los saludos.
1: Con la alegría que caracteriza a los locutores de la radio que más se escucha, te acompaña a esta hora el Morocco Sabrosón, Juanito Alarcón.
0: ¡Gracias!
1: En el regreso a casa.
2: Muchas gracias.
3: Hola, muy buenas tardes.
0: Buenas tardes.
3: Pues, saludos de cumpleaños para la Marfita y su hijo que están de cumpleaños hoy día.
0: ¿Cómo si los saludó ayer, pues? ¿Usted me avisó?
3: Y aquí estamos presentes hasta las 00. Gracias por tus saludos. Mucho bonito.
0: A lo mejor la Nelly quiere que la inviten al. No es malo Nelly en todo caso, ¿ah? ¿Eh? Este. Yo salgo a las 12 y después nos vamos todos al cumpleaños.
3: Hola, amiguito Morochito, quiero pedirle un gran favor. Si usted puede mandarle este saludo a mi esposo José Solís.
0: Ya, José Solís.
3: Que mañana cumplimos 20 años de casado.
0: ¿Cuándo? ¿Mañana o...? Oiga, pero parece que usted estuviera haciendo una poesía. Buenas tardes, Morochito. Del cielo cae una estrella. Del cielo cae una estrella. Y justo ya pasando yo. No.
3: Hola, amiguito Morochito, quiero pedirle un gran favor.
0: ¿Qué le vas?
3: Usted puede mandarle este saludo a mi esposo José Solís.
0: José Solís.
3: Que mañana cumplimos 20 años de casado.
0: Eso.
3: Que es un gran hombre, un gran padre.
0: Oiga, pero parece que está leyendo. No le está saliendo del corazón.
3: Que hemos formado una linda familia, que estoy orgullosa de él.
0: Ya.
3: Y que le doy gracias a Dios que cada día me lo tiene con vida.
0: Y salud.
3: En mi casita.
0: Y salud.
3: Que soy realmente afortunada en tenerlo.
0: ¡Ah!
3: Que es mi gordito José Solís.
0: ¡Qué lindo! ¡No! Ese viejo hoy día tiene premio. ¡Ese viejo hoy día tiene premio!
4: Sí. Hola, amoroso, aquí estamos con Tomasito, Alison, sí. Jorquito celebrando cumpleaños. Ya, po. Terminas el turno, pasa, la Nelly te pasa a buscar y sí. Llegan acá, pues, si total, la noche es joven.
0: Toma.
4: Los esperamos.
0: Pero Jorquito no.
5: No. Amoroso.
0: Mira, de la noche.
5: De la noche.
0: No. Menso saludo que mandó.

Buenachito, ¿cómo estás? Acá la Mary Tapia desde Melbourne, Australia. Hola, Mary Tapia. Hola, Buenachito, andamos en ventana relajándonos un ratito. ¿Quién es? ¿Quién es? La Raquel Murillo. Raquelita Murillo. Saludos para todos los Murillos de San Felipe. ¿Cómo estamos para el 14 de agosto? Esto yo creo que ya tienen la mesa reservada, el lleno de reservado más que todo, ¿eh? Un container de hielo los Murillos en el último carnavalazo. Hola, ¿me pueden dar un saludo de cumpleaños a Luis Valdés Palma en sus peligrosos 69? Ah, estamos escuchando desde el Tabo. Un gran saludo para nuestro querido amigo Luis Valdés Palma, que hoy día cumplió 69 añitos de parte de todos sus hijos, que son casi todos los del Tabo.

0: ¿Cómo están, chiquillas? Hermosas, preciosas. ¿Cómo están mis hijas? No, no. ¿Cómo están mis hijas? No, no. ¿Cómo están, Nancy? ¿Cómo estás, Stephanie? Muchas gracias, un gran saludo para Luis Valdés. Que lo pase pero muy bien junto a su hermosa familia, querido amigo, desde aquí, desde la Radio Carnaval de la Cúpula Central. Aquí estamos enviándole un gran saludo en el Tao. Pásenlo la raja. Estamos para todos.
1: Hola, Moruchito, ¿cómo estás? Aquí Jimena Villegas de Quilpué.
0: Hola, Jimena.
1: Estamos celebrando el cumpleaños de mi mamá.
0: Ya.
1: Emma Jiménez, aquí con toda la familia, los amigos. Qué bueno. Así que le manden un lindo saludo a mi mamá.
0: Qué bueno.
1: Por favor, Moruchito.
0: Sí, por supuesto.
1: Gracias, de acá de Quilpué estamos todos.

0: Nachito.
1: Hola,
0: ¿cómo
1: hola.
0: ¿Estás aquí, Jimena Villeda de Quilpué?
1: Jimenita.
0: Estamos celebrando el cumpleaños de mi mamá, Emma Jiménez, aquí con toda la familia, los amigos.
1: Ahí está, para. Aquí hay una parte que me dejó la duda aquí. ¿Cómo se llama la mamá? ¿Cómo
0: celebrando
1: se llama?
0: El cumpleaños de mi mamá, Emma Jiménez. Aquí.
1: Ahí está, Emita Jiménez, mi amor, te mando un beso para ti. Este mensaje, Emita, es solamente para ti. Guapa, hermosa, exquisita. Besos para ti. De mi parte, para ti. Ahora vamos a la segunda parte.
0: Con toda la familia, los amigos. Así que
1: ahí está, la familia y los amigos. Saludos para todos los...
2: Bolsero.
1: No, si son los amigos, son los amigos. Son los amigos, son los amigos.

0: No se olviden que después de las 21:09 de la noche lo transformamos todos en la celebración total. No se olviden, después de las 21:09 de la noche, para que usted lo pase bien, un picadillo, un cumpleaños, música para que lo pasemos bien en este día, sábado 25 de julio. Uy, hay harto cumpleaños el día de hoy. ¿Habrán andado todos en la misma fiesta? ¿Habrá algún plato único bailable en aquellos años? ¿Ah? En octubre. En octubre, ¿qué de aquello mañana? ¿Qué pasa en octubre? ¿Qué
1: persona?
0: Tantos cumpleaños en julio, viejo.

Koyaike. Koyaike la con. Koyaike de la Patagonia, mi colega Marcelo, Rico, el Flaco y Metales. ¿Y quién habla? Joji. ¡Buenas, Joji! Ah, también a Carlos, Carlos. Saludos a los amigos de Koyaike de la Patagonia. Saludos a mis coleguitas Marcelo, Rigo, el Flaco, el Metale. Y quien habla, el Joji, también a Carlino. Pero que

Un saludo para toda la gente de Goyay que, que nos están escuchando ya. ¿Qué están haciendo por allá? No tengo idea, pero andar preguntando también. Saludos a los chiquillos ya en la Patagonia, a los coleguitas y el Marcelo, al Rigo, al Flaco, el Metale y que nada,

0: Saludos también para Carlito. Ah, muchas gracias, muchas gracias. ¿Qué pasó, viejo Durán?
1: Buena, compadre Manuel, un abrazo para usted, para mi compadre DJ.
0: Muchas gracias.
1: Ahora me acordé que fueron los morillos los que te echaron al maletero de Uber, ¿te
0: acordáis? No, los murillos, no, los murillos. Yo tengo una muy bonita experiencia con los murillos. Los murillos, oye, no salen nada, los murillos. Una vez, hace como 3 años atrás más o menos, en un carnavalazo, los pasamos la raja. De verdad, muy, muy bien con los murillos. Yo dije, no creo que estos viejos vayan a ir a otro carnavalazo. Allá están todos pegados. Son como 15, compadre. No, y esto... ¿ah? Mira, no voy a andar más, pero es como que... Imagínate, viejo, así, Sergio Durán. Imagínate, es como que... como que si el mundo se fuese a acabar. Los 15, viejo. Y no se me ocurre pasar por al lado de la mesa de ellos, viejo. Ahí estuve raptado. Ahí estuve raptado, viejo. No, y si no. Oye. Oye, morocho. ¿Ah? Disculpe, caballero. Perdón, amigo, ¿usted estudió con Ruperto? Carnaval. Yo los miraba, viejo. ¿Cómo la gente puede tomar tanto ese? Después que me fui a la mesa, en el nombre del Padre, el Hijo y el Espíritu Santo, amén. Ojalá que estas criaturas lleguen bien a la casa. Segunda vuelta. Yo no sé, era como un instinto así como pasar por ahí. Ahí está la chica. Los murillos nuevos. Oye, al principio bien, pues compadre, si eso así, bien, hola Juanito, ¿cómo estás? Todos los murillos, ¿cómo estás, Juanito? Muy bien, hola chiquillo, ¿cómo están? 3 doritos más tarde. Y se me ocurre decirle, bueno, ustedes saben que yo soy de Quintero, en la quinta región. Yo vivo en Quintero, mi comuna hermosa. Así que todos invitados a Quintero, chiquillo, ¿eh? Y una vez les dije, bueno, cuando estén en Quintero, avísenme y los juntamos ya, pues. Ya, pues. Y estoy contando la historia. Y pasó hace como 2 carnavalas. Ya, pues. Y no llegan por aquí, y no llegan por Quintero. Y yo dije, ya, pero juntémonos. Sí, pues me decían, ya, pues Juanito, ya, pues dijiste que lo juntáramos, ya. Manden la dirección. Viejo, y esta es la parte donde no me voy a creer. Arrendaron una casa a 1 cuadra de mi casa donde vivo. ¡Viejo! En ese fin de semana que estuvieron, 8 veces vi llegar seguridad ciudadana por esos lados. 8 veces. Así que los murillos, ¿no? Y el carnavalazo, el último, este, ¿qué pasa?

Pero puta que son buena onda los Murillo. Saludos, chiquillos, de verdad los quiero mucho, estos Murillo, weón. Puta que son buena onda. Más unidos que la con... Así que lo esperamos todo este próximo viernes 14 de agosto, chiquillos. Pasemos bien con todas las cosas que han pasado. Obviamente yo ahí... No, yo me porté bien. Me porté bien. ¿Qué te reí, weón? 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
1: Esta es la hora en su Radio Carnaval, 20 horas con 48 minutos.
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0: Sabrosón.
1: ¡Lucina!
0: Juanito Alarcón. ¡Sí, señor! En el regreso a casa.
1: ¡Gracias! Estamos en vivo en su radio Carnaval, ya son las 20 horas con 53 minutos. No se olvide que estamos en todo el norte, en todo el sur, en toda la zona central escuchando.
2: ¡Eso! Oye, Luchito viejo, estamos escuchando acá en la Patagonia.
1: ¿En la Patagonia?
2: Haciendo supervivencia acá en la región de Aysén.
1: ¿Ya?
2: Un saludo acá de los cabros del grupo de la faena, los metales viejo, por favor.
1: ¡Bien! Un gran saludo para toda la gente. Ven, están escuchando en Aysén, ¡bien! Debe hacer calor, ¿no? ¿Cómo está la temperatura? ¿Andan en chor y bolera ustedes allá, no?
3: Hola, quería enviar un saludo a mi abuelo. Ya. Que estamos celebrando su 69
1: ya.
3: Años. Y quería enviarle un saludo, que lo quiero mucho. Y acá estamos celebrando.
1: Bueno.
4: Con los tíos, los hermanos, los primos, toda la weá.
1: ¡No! ¡Te faltaron los bolseros! ¡Qué guau! ¡Qué guau, qué guau!
2: Lo bueno que tenía y todos los contactos de los clandestinos en Quintero.
1: Hola, Monochito, ¿cómo estás? Le voy a mandar un saludo al Juan Olivares, que por su cumpleaños número 59, de parte de sus hermanas Paula y Laura y sus sobrinas, que sigan cumpliendo mucho más y que siga siendo esta persona alegre, feliz, que lo queremos mucho. Muchas gracias. Estamos acá celebrando en la Villa El Alba. ¡Muchas felicidades! Juanito Olivares, muchas felicidades. 59 años de nación. Feliz, muchas felicidades. De parte de sus hermanitas, la Paula y la Laura.
4: Buena la Paula.
1: Buena Laura. Y también su sobrina, que sigue cumpliendo mucho más. Bueno. Hola, Monochito, soy Luciano Murillo. ¿Se dan cuenta lo que les digo? Si los Murillos están en todo... Es como una... Están en todas partes. Se multiplican estos... Mándenle un saludo al Andrés y al Domingo, que estamos tirando algo a la parrilla. ¡Ah! Eso no va a terminar bien, viejo. Eso no va a terminar bien. Monochito, y lo esperamos en la mesa de nuevo en el carnavalazo. ¡Ah! Me mandó un audio. Los vamos a arriesgar. Aquí los vamos a arriesgar. ¿Qué diría el audio? A ver. Lo arriesgamos, ¿no? Ya dale. Tápate el oído, A la una, a las dos. No, aprieta tu oído. No. Cualquier cosa, no. Como el programa se graba siempre, entonces, para todo Chile, entonces. Sí, ya aprieta tú. Ya casi un primera. No, porque aquí arriesgamos cualquier cosa que aparece en el audio. Ya, casi un primer. Casi pun. Te gané. La peta no va. Jefe, el DJ fue el que metió el play. Ya, dale.
5: Sí, Morochito, acuérdese de ese día que tomamos toda la noche de día después lo invitamos.
1: No, hasta ahí nomás. ¿Es necesario avanzar con el audio? No. DJ, la gente no está ni con escuchar el audio. ¿Quieren seguir escuchando el audio, no? ¿Sí o no? Pongan ahí en el WhatsApp. Vamos a ver los primeros sí, los primeros no que lleguen. Vamos a ganar. No. Yo sé que la gente no es cubuchente. No.
5: Morochito, acuérdense de ese día que tomamos toda la noche.
1: No, ahí no va. Monochito, póngale play. Uno. No, Monochito, le creemos a usted. 1-1. Monocho, dale play. ¿A qué le temía la muerte? Monocho, si no lo colocáis play, te vais ahí al cajón del Maipo. 3-1. No, Juanito, no lo escuche. Escúchelo usted nomás al interno. Vamos. 3-2. Juanito. Has pasado por otras cosas, dale nomás. 4-2. pago por escuchar ese audio. Oh. Ya, dale nomás 5, ya perdimos, ya, dale nomás, ya, dale, dale.
5: Morochito, acuérdese de ese día que tomamos toda la noche de día, después lo invitamos para la casa y iba para la casa usted con nosotros, así que nosotros estuvimos hasta las 3 de la tarde y usted iba para la casa y lo devolvieron, Morochito, acuérdese, Morochito, si no, ahí hemos estado hasta las 3 de la tarde, ¿no? Morochito, ya estábamos, todo el carrete que prendió.
1: ¡Dale, dale, dale! La puedo molestar con un saludo de cumpleaños, pero por supuesto, ¿quién soy yo para negarme? Miren, de mi hija Ignacia Valdivia, de parte de sus papitos, hermana, sobrino, abuela, de sus amigos, con un gran saludo para ti, Ignacia Valdivia. Saludo a Ignacia Andrea. Saludo a Ignacia Andrea Valdivia Ponce. Te saludo a tus papás, Víctor y Gloria. La hermana Gloria y Antonella. Mi sobrina Alexis. La sobrina la Alexia y los abuelitos y a mí. Y todos los que están ahí, wey. Los primos somos de Villa Levana.

0: escuchando Radio Carnaval, ¿vale? Vale.
1: El Carrete y los Murillo, más prendido que televisión de concierto, ¿eh?
0: Por eso te digo, peligrosa la cosa para allá, viejo. Peligrosa.
2: Bueno, Morochito, le salió buena esa quien soy yo para negarme. Yo creo que me hace un basábala, está bien, Morochito, está bien.
0: No. Oye, pero Murillo cuenta la historia de Quintero, güey. ¿Cuántas veces tuvieron kilos de seguridad ciudadana a la casa, eh?

Estamos listos para compartir entonces toda la noche hasta las 12, perfecto. Pero antes déjeme decir una cosita. 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
1: En su Radio Carnaval ya son las 21 horas con 6 minutos.
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0: aquí la carnaval, viejo.
1: Están aquí.
0: Sí.
1: O están allá.
0: No, no, no.
1: Están aquí.
0: Sí, señor.
1: O están allá.
0: No, no, acá, acá
1: están. Están aquí.
0: Aquí, aquí.
1: O están allá.
0: No, no, no, así lo.
1: Están aquí.
0: Aquí estamos.
1: O están allá.
0: Los más pulentos.
1: ¿Dónde están los que les gusta el copete?
0: No sé, no sé, no sé.
1: ¿Dónde están los desordenados esta noche?
0: No sé, no sé, no sé.
1: ¡Sube!

0: Monachito.
1: Monachito, ¿cómo estás? Le mandarías un saludo a mi papá que estamos compartiendo. ¿Me puedes dedicar la canción de Palmenia Pizarro? La verdad que no. ¿Para qué le voy a decir que sí? Si después le voy a decir que no. Andreita, pero ¿cómo? Si usted sabe que fin de semana celebración con Andreita. ¿Con quién está la Andreita? Sí. Sí. Más encima está ahí con los.

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Saludos para mi gran amiga Evelyn. ¡Buena, Evelyn! ¿Cómo está, Evelyn? Hoy un saludo para mi gran amiga Evelyn, que después de un día arduo de trabajo, llegó a poner control ahí. Hay que decir.

el otro es Wally entonces. Wally.

Levante la mano a todas las mujeres solteras esta noche. ¡Otras solteras! Ahora levante la mano a todas las que les gustaría estar solteras.

0: Saludos a la Pamelita Verdejo. ¿Cómo está, Pamelita? Un gran saludo para mi gran querido amigo David, Saludos, David, David. Oye, el otro día vi al David Quintero. Le dije, oye, David, llámame para tomar alguna cosita. Llámame, dijo. ¿Todavía no me llama? Saludos, David. Saludos, David Verdejo. Hasta ahora un gran amigo en Quintero. ¿Cómo estás, David? Mucho ánimo, querido amigo. El camino pedregoso. Hay que saber pasar el obstáculo, amigo. Y usted es uno de ellos. Así que mucha fuerza, querido amigo. ¡Salud, mierda!
1: ¡La tapia!

0: 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Chiquillos, voy a buscar un vasito con agua y vuelvo, ¿vale? No, mucha sed, viejo. Voy a buscar un vasito con agua y vuelvo, de verdad. Así que cortita la pauta, la pauta es la que vimos antes de entrar. La pausa, eso es. Cortita nomás, ya volvemos al tiro.
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2: En su Radio Carnaval ya son las 21:35.

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estamos en vivo. Estamos en vivo en su radio. Carnaval. Sube que sube. Sube que sube. ¿Dónde están mis abuelitas hasta ahora? ¿Dónde están mis abuelitas a esta hora de la noche? Para que perdemos hasta chocar el huevo.

0: ¿Dónde están mis abuelitos?
1: Llega.
0: Mañana
1: con más.
0: Un ibuprofeno, estamos listos, tatita. Y ibuprofeno estamos. Salmutamol, salmutamol, salmutamol.

Saludos para todos mis amigos, están trabajando ya en la región de Aysén a esta hora de la noche. Trabajando en obras.

Dios. Monochín, puede mandar un saludo a la escuadrilla brava de Ñirerao, Niñehua. Para el sur. Saludos, chiquillos. Saludos a la cuadrilla ahí que está trabajando en obras viales desde aquí, desde Radio Carnaval. Le enviamos un gran saludo. Estamos.

0: cochinín, cochinín. Eso. Los mejores éxitos bailables en la celebración total. A esta hora en las antenitas de su radio Carnaval. La que más se escucha. Junto al Morocho Sabrosón.
1: Estamos en vivo.
0: Juanito Alarcón.
1: Gracias. Ya estamos. Morocho, ¿cómo estás? Desde Huasco, ¿cómo por acá? Buena, buena. Saludos para todos los amigos de Huasco a esta hora de la noche. Acá tomando un tecito y su maipilla con pebre. Un gran saludo, chiquillos, muchas gracias. Con la amiga Dari y el Christopher. Y ahora con un bajatío, una cervecita. Buena la mezcla, sí, ¿eh? Tecito con sobaipilla, con pebre y ahora cerveza. Está buena esa. Saludos para la gente del Huasco hasta ahora de noche. Muchas gracias.
2: Hola, amigazo.
1: Hola, hola.
2: Un fuerte abrazo.
1: Eso, mi compadre.
2: Gracias por su saludo, su buena vibra.
1: Mi compadre David.
2: Y aquí estamos.
1: Eso, David.
2: Pechando. Como usted sabe.
1: ¿Cómo?
2: La Tapia.
1: ¿Cómo?
2: Y aquí estamos. Pechando.
1: Ah, pechando. No, sí. Por eso me parecía medio raro que. Tienen que esa parrilla, yo la conozco. He estado compartiendo ahí. Y no es la casa del David. Que... Todo resulta pollo.
2: Buenas vibras.
1: Sí, sí.
2: Y aquí estamos.
1: Pechando.
2: No, sí, sabe.
1: Te creo.
2: La Tapia.
1: Te creo.
2: Sí, voy aquí con mucha fuerza, mucho ánimo para pasar este camino pedregoso, como usted decía.
1: Sí, papito. Dale nomás.
2: Un fuerte abrazo, pues, amigo.
1: Vale, David. Vale.
2: Algún compadre. Día nos vamos a tomar algo.
1: Eso.
2: Una cachantún por último.
1: Sí, pues sí.
2: La tomamos.
1: No, pero.
2: Un abrazo.
1: Pero yo estoy hablando justamente de agua mineral, pues, amigo. ¿Dónde te fuiste, mano? Chema, vale.
3: Avenida Cartagena, parcela 14, todo pasando, papurri.
1: Oye, esa.
3: Ahorita la carnaval, Morochito,
1: oye,
3: todo pasando, papurri.
1: Oye, esa torta.
3: ¿Qué pasa con los reggaetón de campo?
1: Ahora
3: papurri.
1: Viene, viejo, ahora viene. Cómete esa tortilla, viejo. Voy a quedar con más seco que cañería de pirámide, viejo.
4: Chito, por aquí la Estefican y no hay más. Saludándote de aquí del Olivar, Morochito. Bueno, quiero mandarle un gran saludo a nuestro amigo Carlito Sá. Que está en Estados Unidos,
1: no,
4: escuchándonos. También mandarle un gran saludo a mi amado esposo, a mi guachito rico,
1: guachito
4: Alejandrito Sanberry. Decirle que está más rico, mi guachito
1: eso.
4: Rico. Y nada, pues, Morochito.
1: Está
4: muy rica la carne.
1: ¡Eso! Un gran saludo para mi gran querida amiga La Estéficar. Saludos a Estéficar. ¡Aló!
5: Morocho, yo quiero mandarle un saludo a la Yenes Pizarro, que todavía está trabajando ahí en la caleta en Membrillo.
1: Ah.
5: Que les vaya bien y que tengan buena vuelta.
1: Eso, compadre, muchas gracias.
3: Que tiene uno de Batman a pisar. Que de su.
1: Este viejo.
6: Yo te mando una buena noche, que esté bien y que llegue bien a su casita. Le deseo lo mejor. Ya, pues, Morochito, yo lo saludo acá, San Felipe.
1: Ya, mi amor.
6: Estoy escuchando aquí acostadita en mi camita.
1: Qué rico.
6: Ya,
1: qué rico, mi amor, muchas gracias, bueno, muchas gracias.
6: Que esté bien, cuídese mucho.
1: Dale, muchas gracias. Muchas gracias. Hola, buenas noches, Monochín, ¿cómo estás? Desde Yay, por venir alto. Un gran saludo para todos. Saludos para todos mis amigos, 21 horas con 50.

0: 9. Anotaron por ahí. Anote por ahí. 8489-0979.
1: ¡Soy yo!

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Esta es la hora. En Carnaval FM son las 22 horas con 4 minutos. 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

Anote por ahí. Anote por ahí. 84-89-09-79. Anotado, anotado. Anote por ahí. 84-89-09-79. Más lento, mon morochito. Ya, bueno, bueno, bueno. 84-89-09-79. Ya vienen los saluditos.

0: să-l uite tare, la cine,
1: en reconocimiento por ser el mejor narrador deportivo de la quinta región y alrededores en lo que es el tributo a Mario Cruzales en el Cine Arte. Así que contento, amigo mío, con este lindo premio, un reconocimiento maravilloso, que no es solamente mío, es de todo el programa deportivo de Todo Es Cancha.
0: Qué bueno,
1: amigo mío, un abrazo, gracias por su amistad.
0: Muchas gracias.
1: Aquí con mi gran amor, mi esposa Marisol Cordero, sirviendo algo poquito, una cafecita, celebrando esto que el
0: Qué
1: Señor
0: bueno.
1: me mandó. Amigo mío, un abrazo.
0: Lo único que le puedo decir acá, amigo, que ese premio está arreglado. Ese premio está arreglado, Pato Quito. Ese premio era de otra persona y yo tuve que... La verdad, las cosas que no me quiero colocar aquí no me quiero colocar los laureles ahí de... Pero ese premio está arreglado, man. Tuve que interceder yo, amigo, para que se lo dieran a ustedes. Yo dije, si no es Pato Quirón, yo no vuelvo más a la carnaval. Así que no... Tuve que mojar a Sandro Puebla así, ¿eh? Hay que decirlo, hay que decirlo.

0: vendiendo la parrilla, bueno. Saludos a mi compadre Flavio del Pancho. Eso no va a terminar bien. Y oye, Flavio y el Pancho.
1: Y dice,
0: ¿están los dos solos?
2: Gracias, amigo, gracias.
3: Monochito regaló, muy buenas noches.
0: Monocho sabrosón, amigo, no. No me esté cambiando el nombre de Monocho Regalón, ni mucho menos. Tengo mi nombre patentado, compadre, y bien carito que me sale el lado. No me esté cambiando el nombre, ¿ah?
3: Monochito Regalón. Alexandre Pueblo.
0: Sí. No, no, mi compadre está durmiendo hasta ahora.
2: Bien, Morocho, Morocho. Oye, no canté, hombre. No le cambié la canción, por lo menos.
0: No le cambié la canción, casi.
2: Sí, hombre, no le cambié la canción.
0: No le cambié la canción. Está raro que este viejo se tenga que mandar un taco de agua ahí. 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

0: Tengo un amigo que se lo baja a la canoa.
1: No caché nada, este viejo. Repítelo, repítelo.
0: Buena, Morochito. Oiga, ya. Morochito, aquí Carlos González, son los placeres. Buen ya. Tema. Usted con el amigo se lo baja la canoa.
1: Mira, del mensaje, Carlos, mira, hasta aquí se entiende, mira, ahí.
0: Buena, Morochito. Oiga, Morochito, aquí Carlos González, son los placeres. Buen tema.
1: Hasta ahí llega. Hasta ahí, súbele bien, súbele hasta ahí. ¿Sí? ¿Y si le moja la ganó algo? ¿Y si le moja la ganó? Se me moja la ganó, ¿no? Algo no hayan dicho ya.

mi hermano Norberto González está de visita. Llegó para el temporal y todavía no se va.

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1: Esta es la hora.
2: En Carnaval FM son las 22 horas con 38 minutos.
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Nacho, ¿cómo estás? Camilo, buena acá, buena Camilo. Celebrando el cumpleaños de la hija Ailén. Saludos para todos los que están ahí.

Señoras y señores, quiero contarles que son las 23 horas con 2 minutos, vale decir 11 de la noche con 2 minutos. Nos queda una horita más para compartir con cada uno de ustedes, pero quiero enviarle un saludo para los que están allá.

0: Ai, errou. No, y... Oye, Camilo, te le digo el tiro, viejo, ¿ah? Te digo el tiro, Camilo. La próxima semana viene lluvia también. Camilo, ¿me lo estáis contando de felicidad o de arrepentimiento, compadre? Ahí te la dejo, ¿ah? Porque... Buenas noches, ¿cómo estás? Un saludo para mi gran querido amigo Darío. Este sí que andaba en Quintero el otro día. Ese sí.
1: Bolsero.
0: Hasta yo le voy a cantar. Hasta yo le voy a cantar.
1: Bolsero.
0: Tararara. Darío. Chuta, me gusta contarte la música. Ah, morocho. Arrepentimiento. Morochito, te cuento algo, otra cosa más. Pero tampoco lo digáis al aire. ¿Qué pasa, Camilito? Vinieron mis papás también.
1: Bolsero. Oh. Bolsero.
0: De Cartagena, bueno, Menso pique para ir a bolsear para allá. Saludos a la señora Angélica y don Esteban. Don Esteban. La señora Angélica. Don Esteban. Monochito, ¿cómo estás? Oye, quiero dar un saludo a mi capullo, María José Reyes. ¡Mi guagua! ¡Ay, qué lindo! ¡Está de cumpleaños!

0: saludo de su papito William.
1: Que lo cumplas feliz.
0: Tiene que le echar la mensa a fiesta a este viejo, ¿eh?
2: Morosito, se me había olvidado contarle, amigo mío.
0: ¿Qué más?
2: Señora, mijo, cuéntale. Le mostré a mi mamita el saludo que usted le hizo de cumpleaños.
0: ¿Ya?
2: Le dije, mire, mamita, ahí está el morrocito. ¡Oh! Y lo escuchó y estaba tranquila y estaba feliz. De repente me dijo, pero si el día no es sábado. Pero es que él es mago, le dije yo, él es mago. Y mi mamá me quedó mirando.
0: ¡Los pilló!
2: ¡Y no es mentira, amigo!
0: ¡Los pilló! No, bueno, lo que pasa es que el día sábado, el sábado que pasó, por circunstancias climatológicas, el día viernes nosotros estuvimos fuera al aire y el día sábado también. Ya, entonces la mamá de nuestro querido amigo estaba de cumpleaños, claro, el patito Quirón me dijo, puta Juanito, estaba de cumpleaños mi mamá el sábado pasado, entonces me llamó como el lunes o el martes de esta semana. ¿Qué pasó? Entonces yo le dije, hagamos cuenta que hoy día sábado, le dije yo. Y grabamos, pues. Yo estaba el día martes y grabamos el día sábado. Y nos pillaron, pues la mamá estaba escuchando. 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Y volvemos.
3: 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Esta es la hora. En la Carnaval, 23 horas. Con 9 minutos. 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

0: Buenas,
1: viejo.
0: ¿A dónde vamos a ir a celebrar el 4-2?
1: 4-2,
0: ¿se
1: diga?
0: ¿Se me dirá?
1: Sí, sí.
0: Yo lo paso a retirar ahí a 4 Norte a las 00 horas.
1: Eso, eso, eso. Vamos nomás.
2: Hola, morocho, amigo mío, buenas noches. De acá les doy, te saludamos. Hermano mío, carnal.
1: Carnal.
2: Sácate uno. No,
1: no, no.
2: El chino.
1: Buenas,
2: y las parvularias.
1: Buenas, buenas,
2: el
1: chino.
2: Día después de Maña Mañaña.
1: Eso. Mira el chino, lo está escuchando. Buenas, chino. Buenas, chino.

Estamos en vivo en su radio Carnaval. Monochito, mándale un saludo a mi papito. Pero por supuesto, mándale un saludo a mi papá. Que estamos compartiendo. ¿Me puedes dedicar una canción? Mira, si no hubiese visto que eras tú Andrea Farías, no hubiese percatado que eras tú Andreita. Entiendo que estás en Ventana.

Andreita, coloquen el nombre de los papitos para saludarlos, pues, oigan. A pesar que lo habíamos saludado hace rato ya. Lo habíamos saludado hace rato a los papás, pero vamos a andar, oigan. Saludos a Luchito. Saludos a la

0: su hija no tiene dos polerones. Digo que eran para abrigarnos y digo que no iba a pasar en enero. Señora Rosa, ¿por qué no hace algo ahí? Morocho, ¿cómo estás? Saludos para el taller del Pimpa. Monochito, saludos al taller del Pimpa. Estamos celebrando un cumpleaños aquí, así que nada, hacer otro día.
1: No
0: soy
1: malo, Momoro, se me estoy dejando mal.
0: No. Don Luis, señora Rosa, yo no he dicho que usted nos debe. Lo único que usted nos dijo que nos iba a regalar un polerón para abrigarnos. Con el nombre DJ Morocho Sabrosón de la Radio Carnaval. Bonito, lo mandó hasta el modelo, señora Rosa, ¿sí? Pa' usted nomás, señora Rosa. Y sabe que...
2: con mucho amor para todos ustedes.
0: Todavía no... Rosita, pero ¿cuándo? O sea, digo... Oiga, amiguita... Oiga... Amiga Andrea, ¿cuándo?
2: Haciendo palma.
0: Para el verano, ¿sí?

papá, hombre. Bueno, Chito, ¿cómo estás? Estamos esperando la repetición del saludo. Delante nos pillaste jeteando. Y no lo grabaron. No, me dice Santana. 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
1: Esta es la hora. En la Carnaval, 23 horas con 40 minutos.
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0: El que agarra, agarra nomás. El que agarra los saluditos, lo agarra nomás, ¿vale? Que tengas un excelente fin de semana, Monochito, muchas gracias. Ya nos comenzamos a despedir. Buena, buena, mi rey Joshua.
1: Ahí yo pensé que mi compadre Monochito iba a estar en ahí en el cinearte ahí en la Plaza de Viña.
0: ¿Cómo?
1: Y dije, ah, si no va mi compadre Morocho, yo no voy, dije yo.
0: No.
1: Porque si va mi compadre Morocho, dije yo, sí, voy para allá. Yo ya dije, viejo, avísame.
0: Ya.
1: Porque aquí yo me rajo en el Alcázar.
0: Toma. Buenas noches, Radio Caras. Vamos a mandar todos los saludos, chiquillos, y ustedes van a tener que ir después ver y grabar, ya, porque vamos a tirarlos todos al tiro nomás. De una. Buenas noches, Radio Carnaval. Puede enviar un saludo a BT Arica, que en este momento estamos navegando hacia Talcahuano, pero por supuesto, un gran saludo a toda la tripulación, en especial al Cookie. Buena, Cookie. ¿Le puedo pedir una canción? No. Siempre lo escucho en mis viajes, ¿eh? Con Parido, sí. Pero estamos ahí en... Vamos a verse cansado, ¿eh? Porque me digan que este viejo ahí al BT Arica ahí, este viejo le está mandando un saludo porque para que le dé un poquito más al rancho, parece. Buenas noches, Monochito Sabrosón, ¿cómo estás? Muy bien, un gran placer y honor saludar a usted, Super Monochito, acá compartiendo un asadito con mi hijo Gregor Jablis. Gregor Noa. Mi yerna María Salomé Guillermo, más conocido como el Memo, buena. Un gran saludo para mi esposa Fabiola Ormazábal, de su marido, que la ama, Gregor. ¡Gregor no va! No, Gregor no va. ¿Para qué me complica esta hora, compadre? Así que un saludo para su hijo Gregor. ¡Jambliske! ¡Jambliske! ¡Jambliske! Saludos para Diego Jablisco. Está bien pronunciado, ¿no? Monochito, estamos esperando atenta el saludo. Sí, por supuesto. Buenas noches, Monocho. Sofía por aquí. Hola, Sofía, ¿cómo estás? Quiero mandar un saludo a mi padre, a mi madre, Pablina Lorena. Hola, hola, Pablina, ¿cómo estás? Aquí estamos como todos los días sábados haciendo los pinos para ir a vender las empanadas. 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Bueno, yo quiero mandar un saludo a mi suegrita Tatiana Mesa. Mesa, Mesa, Mesa, que vas a de recreo, acá estamos jugando lota, lota, lota, lota, lota, lota. Monochito, oye, quiero mandar un saludo a mi capullo María José Reyes, mi guagua, mire qué lindo. Está de cumpleaños, Monochito, ¿le puede repetir, por favor? Pero por supuesto, un gran saludo para su capullito ahí, la María José Reyes, que hoy día está de cumpleaños. Lo está pasando en familia, así que muchas felicidades. Le saludamos y le cantamos, ¿no? Vale, le cantamos.

0: Monochito, que mi suegra es sorda. Puta la. Siempre he estado enamorado de ella, por favor. ¿Cómo es eso, viejo? ¿Estás enamorado de tu suegra, weón? Hola, Juanito, saluda a mi esposo José Arellano, que está de cumpleaños en unos minutos, el 26 de julio. Solo el supermercado Paraíso, ¿cómo el supermercado Paraíso cacho. Solo el supermercado Paraíso, no entiendo. Amiga Mónica, ¿me puede explicar?
1: Hola, Morochito. Morochito Sabrosón, acá te hablan de Suspallata, Argentina.
0: Amigo.
1: Caminero, con mi compañero Jonathan y José.
0: Ah.
1: Acá esperando que abran la frontera para cruzar a Chile.
0: El
1: 5 de agosto.
0: El 5 de agosto, sí, me acuerdo.
1: Así que aquí estamos.
0: Vale, compadre.
1: Con la Carnaval. La mejor radio y el programa del Morochito Sabrosón.
0: Eso, compadre, muchas gracias. Imagínense, ellos están allá arriba en la montaña, en Uspallata. Uno acá en la radio, usted en su casa tomando, mi compadre, ya cerraron el camión hasta el 6 de agosto. El 6 de agosto le van a dar la pasada, imagínense, para pasar a Chile con el cargamento que traen. Bueno, tengo amigos que no le han dado la pasada en todo el año. ¿Sabes qué? Le voy a poner camionero a mi amigo. Le voy a poner, ¿sabes qué? Ahora te voy a bautizar a mi amigo... camionero con nieve le voy a poner. Monochito, buenas noches, un saludo para Liam, el regalón, lo estamos escuchando en el Valle Lecky, vale. Saludos para Cintia y Liam, para el Valle de la Aconcagua, cuarta región, vale. Sí, mi amor, pero no entiendo lo que me quieres. No, sí, está bien, pero José Arellano está de cumpleaños en un minuto, sí. Solo supermercado para... y ahí no cacho. Ahí me pierdo. 2300 la empanada mañana. ¡Empanadas! ¡Lleve la empanada! Ah, pero... Oye, ¿se pueden sacar una foto ahí con ustedes con la empanadita para verla o no? Pero tienen que salir ustedes, sí, si no, no. Chiquillo, mañana... 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Seguimos. Veo algún saludo.

Salud, un besito te manda la señorita Lorena Morochito. La señorita Lorena. Hola, señorita Lorena. Que le vaya la raja mañana en la empanada. Chiquillo, no se olvide, mañana, la empanadita. ¡Empanada! En la feria vecinal de Rafael Febre. Al ladito del colegio Marro Sarana, mil. ¿Cuánto van? 2003. Pollo, pino, espinaca, jamón, que. ¡Oh, qué rico! Cerca de la estación Las Américas, ahí está. Oye, ¿tienen alguna empanadita lista? No, así como yo, igual me pego el pique para allá. Vamos en el. ¿Cuántos somos aquí? El pelado Laván, yo, el DJ, y aquí mi compadre. Somos tres, somos cuatro. Hay empanadita, ¿no? La vamos a buscar.

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0: Esta es la hora. En Carnaval FM son las 0 horas con 6 minutos. 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
1: Esta es la hora. En Carnaval FM son las 0 horas con 33 minutos.
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0: 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Esta es la hora.
1: La hora exacta en su Radio Carnaval. Ya es la 1:00 a.m.
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1: Esta es la hora. En la Carnaval es la 1:00 a.m. con 32 minutos. 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

0: 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Esta es la hora.
1: En su radio regalona son las 2 de la madrugada con 3 minutos.
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1: Esta es la hora. En su radio regalona son las 2 de la madrugada con 32 minutos.
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0: se acabó el ron, compadre. ¿Qué le vamos a hacer?
1: Le champagne, le mujer, eso.
2: Oye, pero hagamos una vaca, pues, cabrón.
0: Claro, claro, claro, para que vamos a la OTI.
1: ¿Qué es OTI?
0: ¿Qué es OTI? A la OTI, herida de viejo cochino.

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Esta es la hora. En Carnaval FM, exactamente las 3 de la madrugada. 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

0: 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Esta es la hora.
1: Esta es la hora en su Radio Carnaval, 3 de la madrugada con 33 minutos.
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Esta es la hora. En su Radio Carnaval son las 4 de la madrugada con 3 minutos. 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
1: Esta es la hora.
2: En su radio Carnaval son las 4 de la madrugada con 33 minutos.
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Esta es la hora. En Carnaval FM son las 5 de la madrugada con un minuto. 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
1: Esta es la hora. En Carnaval FM son las 5 de la madrugada con 31 minutos. 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

0: muchas felicidades.
1: 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Esta es la hora. En su radio Carnaval son las 6 de la mañana con 2 minutos. 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
1: Esta es la hora. En su Radio Carnaval son las 6 de la mañana con 32 minutos.
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0: 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Esta es la hora.
1: 7:02.
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0: 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Esta es la hora. 7:33. 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
2: Vamos, listo. Salud, muchachos, por esa mujer.

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0: 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Esta es la hora. Esta es la hora exacta, las 8 de la mañana.
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1: Esta es la hora. En la Carnaval ya son las 8 de la mañana con 31 minutos.
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0: 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Esta es la hora.
1: En su Radio Carnaval ya son las 9 de la mañana con 2 minutos.
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0: 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Esta es la hora.
1: En su Radio Carnaval ya son las 9 de la mañana con 32 minutos.
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0: 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Esta es la hora. Exactamente las 10 de la mañana.
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1: Llegamos. 26 de julio. Oye, ¿cómo pasa? Hoy día Santoral, Anita, las Ana. Ana. Y Joaquín, nuestro colega Joaquín, onomástico Juaco. Y Anita, saludos grandes a todas las Anitas, a todas las Anitas y los Joaquitos. Mauricio Javier, Muñoz Miranda, Ñañito Becho, DJ Candy, Gianni Manchetti, Henry, todo el equipo. A esta hora, con los recuerdos. Carnaval de Recuerdos comienza.
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0: Oye, ¿qué temazo te mandaste, eh? Sí, muy bueno ese. Estaba programado por un auditor, claro. De repente vamos tocando temita de los auditores, ¿eh? Un abrazo grande a todos los que están dejando sus saludos, sus comentarios. Tratamos de comentar a todos, ¿eh? Por el interno mío o también por el WhatsApp de la radio, ¿eh? A veces que no alcanzamos. Espero que nos entiendan. Un abrazo grande a todos. 98.1 Radio Carnaval para todos ustedes. Me pueden seguir en redes sociales también. @BechoBechoTV. @BechoBechoTV. ¿Lo escucharon? @BechoBechoTV.
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0: ¡Qué recuerdos a esta hora en la única Radio Carnaval! Maratito se viene Jaime Pérez, Don Patricio, René Lúez, con todas las informaciones. Claro, ahí, sí, pues. Una sección única con nuestros grandes amigos. La cita del domingo con los recuerdos y las canciones. ¡Ah! ¡Qué buena! La carnaval única, la carnaval es única. Vamos con otro tema, por favor.
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0: nada más.
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2: 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Y con los recuerdos, a esta hora de la mañana, en Carnaval de Recuerdos. Sigamos escuchando los éxitos.

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1: Esta es la hora. Ya son las 10 de la mañana con 32 minutos.
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0: ¡Déjale!
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0: ¡Sí! En toda la comuna, en toda la provincia, en la costa, en el campo, cerquita del mar, en el colectivo, en el microbús, en el bus provincial, en dirección a Santiago de Chile, ida y vuelta, para el sur, para el norte, viajando, trabajando en el puerto, de vacaciones, usted ya, descanso, en la familia, un abrazo grande para todos ustedes. Hermosa gente de la Carnaval, es, pero hermosa, gente hermosa de la Carnaval. Para ustedes estos recuerdos.
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0: Hermoso, lleve gallita. Nos estaban saludando desde Villa Alemana. Sí, ahí estamos con ellos. Villa Alemana, presente, Quilpué. Saludos grandes para todas las localidades. Por allá, Coyiguay, mira. Sí, sí, sí, Casablanca, Placilla del Gran Valparaíso, Quintero, Puchuncaví. Me está llegando un mensaje desde...
1: Muchacha bonita.
0: Los chiquillos, las chiquillas de Laguna Verde, Playa Ancha, Valparaíso. El Gran Puerto, Valparaíso, Viña del Mar. Con Carnaval de Recuerdo. Belloto, sí, Belloto también. Limache, Olmué. Peña Blanca, Villa Alemana. Y el pueblo, dije, sí. Con recuerdos y más recuerdos. A esta hora, Carnaval de Recuerdos. Oye, qué bueno los recuerdos que... Se pasó, Candy, se pasó. Un abrazo grande para todos. Todo el mundo.
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0: 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Esta es la hora.
1: En Carnaval FM, exactamente las 11 de la mañana.
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Dicen que la gente mayor sobra en todos los sitios. Mi abuelo ya sabía esto hace mucho tiempo. Por eso, un día hizo su maleta y se marchó. Quizás para no estorbar.

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1: Sí, nunca olvidar. Los éxitos musicales. Sí, sí, sí. Éxitos musicales en la carnaval. La que más se escucha. Mauricio Javier Muñoz Miranda, Ñañito Becho Becho, DJ Candy. Producción Gianni Banchetti, Henry. La pauta ahí, todo el equipo completo. Es un equipo completo. Que domingo a domingo llegamos. Llegamos a cambiar el ambiente con estos recuerdos, con lo rítmico, con lo más romántico, con las baladas. ¿Y ahora qué viene? ¿Ahora qué viene? ¡Póngale, DJ Candy!
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1: Suéltala, DJ Candy.

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1: Último domingo de este mes de julio.
2: 26 de julio.
1: El próximo domingo vamos a estar ya agosto. Se viene el mes de los gatos. Agosto 12 viene. Carnaval de recuerdos. ¿Qué recuerdos nos hemos mandado, DJ Cali? ¿Qué recuerdos para los carnavaleros? Para la familia carnavalera. Para usted, fuerza chileno, fuerza, fuerza, fuerza. Por momentos complicados que estamos viviendo, aquí estamos para ayudar y acompañarlos, apoyarlos en todo momento. Fuerza chileno, no decaer junto a la carnaval, no decaer.
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1: Esta es la hora.
2: En su radio Carnaval ya son las 11 de la mañana con 32 minutos.
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1: ¡Sí! ¡Sí! No. Canciones para nunca olvidar en la Carnaval. En este domingo.
2: ¡Becho, becho!
1: Domingo, becho, becho. ¿Vamos con otro al tiro? Por favor.
2: ¡Becho, becho!
1: ¡Becho, becho para todos! Carnaval de Recuerdos.

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0: llegó a su fin el programa. Pasadito a las 10 de la mañana, siempre con todos estos éxitos y mucho más. En este domingo, Santoral, Anita y Joaquín, 26 de julio. Este es el último domingo de este mes de julio. Ya el próximo domingo es agosto 2. ¿Se nos está yendo julio? ¿Se nos está yendo julio? ¡Julio, ándate luego! ¿Julio se quiere ir? ¿Julio se quiere ir? ¡Julio! ¡Julio! No quiere irse, no quiere irse Julio. No quiere irse Julio. Aquí está Julio, todavía quedan los últimos cartuchos de Julio. Un abrazo grande. Se viene una cita con los recuerdos, con las historias, junto a todo el equipo ahí, ¿eh? Un abrazo grande, bienvenido al programa, que le haya, ha sido todo un éxito, don Jaime, ¿eh? Tan pronto, ya pronto a despedir Julio. Pero despedimos este domingo 26. Un abrazo grande a todo el mundo. Becho, becho, para servirle. Mauricio, Javier, Muñoz, Miranda y DJ Cali. Gianni Panchetti, Henry y muchos más. Un abrazo grande.
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1: Se escucha. 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Esta es la hora. Esta es la hora en su Radio Carnaval, 12 horas con 3 minutos.
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0: Hola, buenas tardes, buenos días estamos. Buenos días, buenas tardes. Nuevamente en Radio Carnaval con el programa La Cita de los Recuerdos y la Historia. Con mis amigos, don Patricio Muñoz.
1: Hola. Buenos días, amables oyentes. Perdón, buenas tardes.
0: Buenas tardes, ya.
1: Buenos días, buenas tardes. Aquí con
0: el ánimo de siempre. ¿Tenemos mundial hoy día?
1: Para... No, los peloteros están con depresión, no olvides. Así que no, ya no hay más mundial en 3 años más. Pero aquí con harto ánimo para empezar.
0: Perdón, este programa. Patricio, por favor. Vamos a tener el fútbol 2 años más para el sudamericano.
1: Está ahí, aquí en Sudamérica, ¿no? Está todo eso por verse, de verdad. Está, ¿ah, sí? La sede, cómo se va a jugar la clasificatoria.
0: ¿Qué país va a ser la sede del...?
1: Infantino y con todos sus seguidos quieren que todo sea en Estados Unidos. 15 mil millones de dólares.
0: Esa no, fue la ganancia. Pero estoy hablando dos años más.
1: Sí, porque
0: no, Infantino va a ser según...
1: de la Copa América.
0: Bueno, Infantino lo va a presentar a las Naciones Unidas como la competencia de la expresidenta.
1: Ah, Trump lo quiere proponer.
0: Proponer a Infantino como secretario general de las Naciones Unidas. Bueno, hola, claro. don René.
2: Bueno, de regreso a estas pistas, aquí a esta querida radio, porque
0: lo echamos de menos.
2: Sí, por el domingo pasado no pude porque tuve una pequeña operación aquí a los párpados, porque se me estaba complicando el campo visual. Bonito.
3: Lo único que su señora quería era abrir en los ojos. Luego caso y tuvo que operarlo. Claro. René, abre los ojos, le decía, no hubo caso.
2: Sí, claro, no hubo caso. Es así, exactamente, querido Gianni. Así es que, terrible.
0: No se cambió el sexo, nada.
2: He pasado 3 meses seguido con la cosa en el cuerpo, gracias a mi señora. Pero bueno, ya estoy mucho mejor, ese día no podía venir realmente. Quise venir, pero ella no me dejó.
0: Claro.
2: Sí, me dijo, no, estas condiciones tú no puedes. Así que no fui, porque me había esperado el lunes.
0: Ya.
2: Recién, entonces ahora ya estoy bien, ya me saqué los pachitos. Bueno. Así que ya aquí en radio.
0: Hoy vamos a comentar de las tragedias en Chile. Y
2: oye, sí, pues Gianni Infantino. Otro Gianni famoso.
3: Otro Gianni famoso.
2: Sí.
0: Gianni Infantino.
2: Claro, pero usted más querido que él.
3: De todas maneras.
2: Usted es mucho más querido que él.
3: Sí.
2: Yo no conozco a nadie que usted no lo quiera.
3: No sé si tanto por los argentinos, pero por el resto. No.
1: Ojo que el Infantino. Era del segundo orden de los dirigentes de la FIFA. Cuando parte todo este tema de la corrupción y sacan, se destapa toda esta olla de la Conmebol, empieza y la Europa, acuérdense, Michel Platini quedó deshabilitado para ser presidente de la FIFA. Y él fue el que chupeteó, digamos, un buen chileno, y él se quedó, digamos, con el cargo. Así que,
0: poco, un sueldo de 6 palos verde al año.
1: Un puesto un poco codiciado, digamos, y ahora los dirigentes nuestros, con Pablo Milá y otros séquitos, van a ir después de entregar el cargo acá, como lo hicieron tan bien, ahora van a ocupar cargo de la Conmebol. ¿Qué le parece, don René?
0: Bueno, vamos a empezar con algo de música.
2: Me parece pésimo nomás que Gianni Infantino, no usted, porque Gianni.
3: Sí.
2: El nuestro Gianni de acá. Lo que quiera. El Infantino, no, yo creo que finalmente ha hecho un flaco favor a la FIFA, creo que es tremendamente negativo. La FIFA ha vuelto a estar envuelta en sospecha y corrupción. Ojalá que no lo vuelvan a reelegir y que tengan una nueva opción. No, mira, afortunadamente exijo consejo de seguridad para bien o para mal. Por tanto, yo no creo que ningún país de los países acepte, digamos, que sea siquiera candidato. Son otras las locuras de nuestro querido presidente
0: Trump. Como con los políticos que les gusta. Bueno, vamos a empezar con Penélope, con Joan Manuel Serrat.

0: observó muchos, en muchos trenes, gente esperando. Yeah. Y él en su imaginario dijo, bueno, ¿cuántas mujeres esperan
1: esperando
0: familiares o amores,
1: claro,
0: durante tantos años que después pasa tanto tiempo que finalmente él no la reconoce el amor? Es muy linda la canción.
1: Es muy linda la canción. El autor es él. Porque sí, fíjate, después Joan Manuel Serrat hizo varios álbumes que no era autor él, sino que eran autores uruguayos, españoles, artistas, digamos, sí, poetas. Bueno, vamos a continuar ahora.
0: Pero la letra sí que fue compartida. La música de él y la letra fue con Augusto Algueró.
1: Augusto Algueró, perdón, sí, te voy a discutir. Augusto Algueró generalmente era músico. Ah. Él ponía la letra, los poemas eran de Serrat.
0: Ah, perfecto.
1: La mayoría de la canción, Mediterráneo, ganó un premio como uno de los poemas más lindos dedicado ahí al Mediterráneo.
0: Entonces él aportaba entonces.
1: Algueró ponía la música, igual que las canciones de. Bueno, vamos a hablar un día de Nino, perfecto, Bravo también. La canción de Nino Bravo también era Algueró, la música. Don Patricio, usted tenía que decir de los desastres de aquí, de la quinta región o de Chile, que han sucedido, lo que sucedió esta semana.
2: Sí, claro, o sea, hace rato que no llovía con esta magnitud, granizo incluido. Recordaba mucho lo de antaño, cuando éramos chicos, niños, en el caso mío. Eran lluvias tremendas, duraban varios días. Lo que yo, en mi opinión personal, es que la verdad es que no quedan tantos desastres. No. Al parecer esta construcción.
1: Había menos gente además.
2: Sí, además, bueno, pero estas construcciones al lado de los valles,
1: claro
2: que están muy precarias, porque no son lugares que están destinados a la habitación. Y llovía mucho, sí. Llovía mucho barrial. Pero las casas resistían con su fonolita, con su plancha de zinc, con su nylon.
1: Las media agua.
2: Claro, con la estufita ahí a parafina. Pero la verdad que ahora no hay ninguna ciudad, ningún país que vaya a resistir una lluvia, ni Londres,
1: ¿cómo que no?
2: Ni París.
1: Y ahí en Valdivia llueven 2.000 milímetros al año, 2.000, y no pasa absolutamente nada. Porque ya están acostumbrados.
2: Claro, pero estoy hablando de urbes, digamos, de Londres, París, que sigo ciudades modernas, no se puede, imposible resistir una cantidad de este tipo de agua. A eso me refiero.
1: Yo creo que está. Bueno, aquí hay una, mira. Llovieron 200 y tantos milímetros. En Valdivia, te vuelvo a repetir, llueve más de 2.000 milímetros al año y no pasa absolutamente nada. Porque están acostumbrados. Entonces no llueve en el norte, no llueve. La gente hace. O le pone una fonolita arriba, le pone. Entonces, y los cauces de los ríos, la gente empieza a vivir ahí.
2: Claro.
1: Entonces, pero el cambio. Mira, en este temporal se ve lo miserable que son algunos políticos. Había un político, un diputado, que aparece en la televisión con una pala de terno, corbata, con una pala ayudando a los trabajadores. Apagan las cámaras y el diputado lo graban en YouTube y aparece que se va. Era para la tele con una pala. Ahora. Los alcaldes.
2: ¿Alguna novedad respecto a eso?
1: No, generalizando. Los alcaldes sí, porque los alcaldes tienen que ver con la comunidad, no los diputados ni los senadores. Están para otra cosa. Los alcaldes tienen que estar, o los concejales tienen que estar ahí donde queman las papas. Pero habían políticos para la televisión.
2: Sí, no, pero esto es de ordinaria ocurrencia, como se dice en tribunales.
1: ¿Qué opina usted?
2: Don Jaime, disculpe, me acuerdo del invierno de 1982 en Santiago, ahí quedó la escoba. Y acá me acuerdo en 1987 que quedó la escoba ahí en La Salina, me acuerdo, en las casas que estaban ahí.
1: Perdón, en el 84 hubieron 37 muertos en Reñaca. 37 muertos en Reñaca.
2: Esa no la sabía.
1: Se desbordó el estero de ¿cómo se llama el estero Reñaca? Estero Reñaca nomás. Sí. Y 17 personas murieron en los Andes, cerca de Portillo, el año 84. El año 97 también hubo un temporal, muy grande, en el año 97, yo estaba en el norte, no podía, me quedé atrapado allá en Chañaral de Aceituno. Bueno, el invierno del año 87, y el temporal de Reñaca fue el 30 de junio, ¿ya? El que hubo, duró casi una semana, y el estero de Viña del Mar se desbordó también, ¿po? Se desbordó el año 82, si no me equivoco, sí, usted.
0: 84,
1: se desbordó el estero. Y donde estaba, ¿te acuerdas que hay una en Libertad con Uno Norte? Hay una joyería, se inundó completamente, el agua llegaba hasta la mitad. Se inundó todo el centro de Viña del Mar. ¿Ya? Bueno, vamos a seguir hablando sobre las tragedias que han pasado aquí en Chile o en la quinta región, que no es la primera. Y tienes que ver, porque tienes la parte positiva, que los embalses están en un

0: 30% en general que están con agua. Porque
1: no hay mal que por bien no venga.
0: Sí, el embalse La Paloma, que es el más grande, el segundo más grande de Chile, estaba con un 4%, con un 4% de agua. Ahora no sé cuánto habrá llegado.
1: Y ojo, pero acá en Viña, si tú usas cronológicamente, llovió en forma un día y medio, que fue el día jueves, desde las 6:30, 7, yo más o menos tomé la hora, hasta la noche del viernes, la tarde del viernes, 7:30. Y después llovió el día, otro día en la noche, llovió mucho.
0: Sí, llovió un día.
1: O sea, estamos hablando de 2 días y medio que ya les coja igual. Pero Viña igual resistió en términos generales,
0: sí, bien. Sí. Bien. Y el lago Peñuela, fíjate que estaba con un 24% de capacidad. No sé a cuánto habrá llegado ahora.
2: ¿Estaba cuánto?
0: 24% el lago Peñuela.
2: Yo pensé que era menos.
0: 24%. No, perdón, el lunes.
2: Ah, estaba 24.
0: Con toda la lluvia el fin de semana llegó 24.
2: Ahí sí.
0: O con esta lluvia, no sé. Y el lago, y el otro.
3: Llegó un 32% en el lago.
2: 32%.
0: Oye,
2: estaba.
0: Y la luz,
2: el tanque. Llegó a estar a 1%.
0: ¿Y el tanque de la luz?
2: Sí. Así que una maravilla.
0: El tanque de la luz no, se rebasó.
3: Sí, tuvieron que abrir vaciar un poco el tanque de la luz.
0: Sí, me voy a contar del tanque de la luz. Bueno, vamos a continuar con Venecia, sin ti, con Chalas Nabur.

0: año 1964, que este tema es muy lindo de Charles Aznavour. Bueno,
1: es maravilloso este tema. Maravilloso. Es maravilloso. Fíjate que yo creo que efectivamente Venecia genera esas evocaciones como la de Aznavour. Ahora, yo creo que él representa. Bueno, él no habla de Venecia en la canción, si te fijas. Habla solamente de lo que le provoca estar en Venecia sin su amor.
0: Sin su amor, sí.
1: No habla de la ciudad en sí misma, habla de lo que le provoca a la ciudad.
0: Pero que andaba en una góndola.
1: No, dicen que él. Bueno, la historia cuenta de que él efectivamente esta canción la hizo luego de visitar Venecia tras haber perdido su amor.
0: Oye, Entonces, antiguamente a los buses que en Valparaíso le llamaban góndola.
1: Sí.
0: ¿Te acuerdas tú?
1: Sí.
0: Hoy viene la góndola.
1: Sí.
0: Un día vamos a hablar de las palabras que no se usan. Ahora, es una palabra de la góndola. La góndola.
1: Oye, pero yo digo, esa canción, que cuando tú la escuchas de verdad y estás afectado por el término de una relación sentimental, oye, qué manera quiere de llegar. Él cómo logra transmitirte el dolor. Yo cuando escuché esta canción, también estaba pasando por un problema afectivo, y me llegó tanto porque sentí el dolor que sentía el autor al cantarla.
0: Pero el cantor está cuando dice que está en Venecia, y Venecia ya no es igual cuando
1: sí,
0: estaba ella.
1: Sí, porque en el fondo lo que refleja
0: no hay dolor tristeza sin fin.
1: Porque la tristeza es no estar con ella.
0: Claro.
1: Porque yo entiendo que estuvo con ella en Venecia.
0: Sí.
1: Y que hoy día, al haberla perdido, Venecia
0: ya no es la
1: triste
0: misma.
1: Claro. Y su la voz, la forma en que la canta, como la letra, yo digo, a mí me.
0: Oye, y Aznavour no era francés, era armenio. Armenio.
2: Oye, pero no hubiera sido más o menos el psicólogo que tiene ese caballero, porque ir al lugar donde estuvo con la ex, o sea, no es muy recomendable.
0: Sí, no es recomendable ir donde fuiste feliz.
2: Oye, hablando de las palabras estas en desuso, yo hice una composición, bueno, la voy a leer ahora, pero. ¿Te acuerdas de la palabra el descueve?
0: El descueve.
2: ¿Qué es lo que era el descueve? A ver, don Jaime, por favor, explíquese.
0: El descueve es pasarlo como el chino que lo pasó allá en el cajón del Maipo. El chino ese lo pasó el descueve. ¿Ah? Y pasarlo bien. Po. El descueve de cueva también tiene que ser.
2: Para agarrar las costas. Para pagar las costas el chino con su secuace.
0: El descueve. Mm. Oye, y la palabra pituco. Bueno, no, es pituco. El pituco.
2: Sí. Ahora, esto como el cuico de ahora, algo así.
0: El cuico. O era el futre. Los trabajadores a los jefes le dieron el futre.
2: Echarse el broiler. ¿Cómo está?
0: Te echaste el pedo.
2: Lo que pasa es que hay unos pollos que eran marca broiler.
0: Claro,
2: echaste el pollo. Un hombre a carta cabal.
0: Ah,
2: cuando un hombre era impecable.
0: Como un locutor, como un.
2: Claro, un joven.
0: Un abogado.
2: Sí, ¿no?
0: Un concejal. Eso es un hombre a cabal.
2: Cada vez los abogados se visten de más mala forma.
0: ¿Cuál otra palabra van?
2: Estar guardado.
0: Otro.
2: Estar preso, que sí, estar ahí.
0: No, ese no.
2: Bueno, hay varias. Pues. Un embeleque.
0: Embeleque, sí.
2: ¿Ah? ¿Qué es lo que era un embeleque?
0: Polvito y sin viricoco.
2: Ya, chuta ese.
0: ¿Te acuerdas? Polvito y sin viricoco.
2: Andar en las tomas. ¿Qué significa eso, don Jaime?
0: No sé, andar con el abogado y con el. con los locutores. Oye,
2: el menjunje.
0: El menjunje también.
2: Está buena.
0: Un guarilongo.
3: No. Guariznaque.
2: Bueno.
0: Bueno, vamos a seguir hablando de las tragedias de. No, primero te voy a decir que el embalse Recoleta y el embalse se rebasó también. La palabra es ¿rebasó o rebalsó? Le preguntó.
2: Buena pregunta. Vamos a.
0: No, las dos son.
2: Vamos a. A la academia. ¿Sabes? El alcance en la cuarta región lo pasaron mal porque ahí ya no están acostumbrados a tanta lluvia. Los embalses, el embalse Blue Claro también está quedó llenito. Le quedó para el Valle del Elqui, que camina al Valle del Elqui.
0: Ahí mira, hay 9 embalses en la cuarta región que son grandes y otros 11 que son más pequeños. Pero el más grande es la que estábamos hablando, la Paloma. El otro es. Bueno, se me olvidó. Y en Chile es el Laja. Y el Laja tiene un 24% también de capacidad. No sé, estos días, cuando ha llovido más. El lago Laja, que es un lago artificial.
2: Ese es el lugar turístico, el Salto Laja, es precioso. Cuando está con el caudal
0: El río Laja lo conozco yo, pero el lago no lo conozco.
2: El Salto en Laja, que es Salto como, en Laja, como unas cataratas, digamos.
0: Muy bonito. Muy bonito. Oye, vamos a continuar con Nino Bravo. Cartas amarillas.

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1: Esta es la hora.
2: Esta es la hora en su Radio Carnaval, 12 horas con 31 minutos.
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5: Esa canción antes de la tanda era Cartas Amarillas de Nino Bravo, que murió muy joven, el año 72, si no me equivoco, y fue muy popular en Chile y en todo el mundo. Cartas Amarillas, como dice mi amigo ahí, son canciones para como la bomba lacrimógena.
6: No, y además esta canción, bueno, la canción es obvia, digamos, es básicamente escribir, o sea, la imagen del amarillo de las cartas es el tiempo en que estas pasan guardadas y se guardan y quedan en ese color como amarillento.
5: Las cartas en ese tiempo eran cartas de amor.
6: Que eran cartas escritas, sí, a mano, no en computador. Entonces yo creo que él también ahí refleja exactamente, le pega exactamente en demostrar cómo el paso del tiempo mantiene en una carta todos los sentimientos que provoca la partida de alguien.
7: No, quería hacer una casa y hoy día no hay carta, entonces no hay carta. Te bloquean el WhatsApp y te borran todo.
6: La gente no es caro, los jóvenes saben lo que es carta.
5: No es WhatsApp, ¿cómo era antes? Antes el WhatsApp era el...
8: El Facebook, ¿no?
5: No, antes el Facebook.
8: El Messenger.
5: Antes el Messenger.
8: El fax.
6: El fax.
5: La variante.
6: Bueno, yo quería comentar algunas, sí, para que la gente recordara, porque ¿sabes qué pasa? Que nosotros en Chile tenemos, bueno, a raíz de lo que ha pasado en otras partes del mundo, que las tragedias afectan y que finalmente dejan tremendas, mucha cantidad de muertes y un reguero de dolor. En Chile estamos plagados de tragedias, no solamente de terremotos, sino que además de todo tipo de tragedias naturales. Pero Chile se ha ido preparando para esa tragedia. De hecho, cada vez es más difícil, salvo cosas que son muy brutales, pero desde el terremoto del 60, diría yo, bueno, mucho antes, pero específicamente para ponerle una fecha, el terremoto más
5: destructivo
6: a nivel mundial, 9,5 grados, que no existe... desde que hay mediciones, es el más alto que se ha registrado hasta ahora en el mundo. Desde ahí que Chile se empezó a preparar. Entonces, pero aún así hay tragedias tremendas. Por ejemplo, esa, para comentar algunas que dejaron muchos muertos y destrucción, partiendo por esa, 9,5 grados de magnitud, estamos hablando de 1.600 fallecidos en 60. Luego, otro importante fue, por ejemplo, que la gente no tiene recuerdo de esto. Lo estuve revisando, el 28 de marzo del 65, el aluvión de El Cobre, donde acá en nuestra región,
5: un terremoto aquí,
6: que un aluvión de relaves, de tanques de relave, sí, donde murieron 350 personas.
5: Era un pueblito que estaba ahí.
6: Que 10 millones de metros cúbicos de lodo tóxico se fue por todas partes y finalmente generó este nivel de muerte.
5: ¿Eso que es la quinta región?
6: En la quinta región. Acá. Luego en Illapel estamos hablando de 71, el 8 de julio.
5: También. Oye, hubo un terremoto.
6: Un terremoto en Illapel, y fíjate, magnitud 7,5. Y fíjate
5: no,
6: que.
5: No, pero aquí en la quinta región también pegó fuerte. Que,
6: sí, po. En, esto yo hablo de Illapel, donde está el.
5: Como la cuarta región. Illapel está en la cuarta región. Sexta,
6: pero esto impacta más, mucho más parte. Ahí ponte tú. Bueno, fue tremendo también. El terremoto, para que hablar del 85, ahí estamos todos vivos, salvo nuestro conductor aquí, solo nuestro querido Gianni.
8: Sí, yo no, soy del 98.
6: Cállate, vos. Entonces, el 85 hubo 177 fallecidos y el epicentro fue en la región, impactó también a todo el país, pero la región fue particularmente.
5: El epicentro de San Antonio.
6: Sí, exactamente, Algarrobo. 7,8 magnitud. El aluvión de Antofagasta, el 91, dejó más de 91 fallecidos y 19 desaparecidos, más de 20.000 damnificados.
5: La arena empezó a bajar
6: el 18 de junio del 91, exactamente. Sí. Como no estaban acostumbrados en la zona norte a tener este tipo de aluviones, generó la escoba. Otro terremoto duro fue que con epicentro en Antofagasta el 30 de junio del 95, magnitud 8 grados, dejó 3 muertos. Y te fijas que cómo, a pesar del impacto que tiene el terremoto, ya Chile estaba mucho más preparado para enfrentar este tipo de tragedia. Otro terremoto importante fue el de Tocopilla, el 2007, la erupción del volcán Chaitén, el 2008, y el terremoto y tsunami del 2010, ahora último, 8,8 de magnitud, más de 520 fallecidos en Chile. Otra de las tragedias grandotas que hemos tenido. Después de terminar con el gran incendio de Valparaíso, ahora último, en 2014.
5: Tres incendios grandes.
6: En 2014, más de 2.900 viviendas destruidas en Valparaíso, 15 fallecidos. Yo diría también que lo otro es otro importante tragedia. Estamos contando la que hemos podido como cotejar de los últimos 60 años, el terremoto de Illapel, que tuvo 8,3 de magnitud, con 15 fallecidos, el aluvión de Atacama. Nosotros como que no nos acordamos que en Atacama hubo un aluvión tremendo en 2015, hace poquito, con 15, con 31 fallecidos, 16 desaparecidos, 16.000 damnificados. De ahí ya, bueno, nos saltamos los incendios forestales brutales del 2017, y yo diría que luego el mega incendio que tuvimos el año 2024 con 138 muertos, 5.000 viviendas destruidas, que además fue provocado. A diferencia de los otros, tienes muchas, esto es importante. Todas las demás fueron tragedias naturales, sí, pero estas fueron provocadas, efectivamente. Así que diríamos que esos son como de los que pude hacer un recuento así muy general de la tragedia que dejaron más personas muertas.
8: Ahora, a pesar de que estos incendios, el último por lo menos, el de Viña del Mar, fue provocado efectivamente, la sequía, que es un desastre natural hoy día, sequía, ha hecho que los incendios forestales se prolonguen, sean mucho más potentes además en los últimos tiempos.
7: Yo me acuerdo del 71. Fue en invierno.
5: Ah, fue grande también.
7: Fue fuerte, bastante fuerte. Tenía unos 6 años en julio. Estaba solo con mi hermana, así que estábamos. Fue
5: en la noche, como las 11 de la noche.
7: Claro, fue en la noche. Mi padre estaba en el Sermena de turno y mi mamá andaba en una toma de terreno para hacerse dueña de un terreno ahí en la población Puerto Montt. Y dice que ella cuando siente, sabe que estábamos los dos chicos, yo de 6 años y mi hermana de 5, parte corriendo, pero la maratón, poco, así que nos fuimos a la casa al lado porque ya era más segura y fue impactante. Primer terremoto, primera experiencia, y el otro del 85 no veía, estaba embarcado ya, lo sentí, estaba bajo la línea de flotación, un río tremendo en movimiento y llamo a la radio y...
6: ¿Tú tuviste el 71 nomás? Y el después del 85.
7: El 71 al 85. Y después el del 2010. El 2010 me dio más susto. Si me ya con hijos es distinta la cosa. Me dio más susto. Pero el otro no.
5: Año 71, yo te voy a decir una cosa: que en Chile, el año 67, 68 y 69, hubo una sequía tremenda aquí en Chile. Hubo un año, el 68, que no llovió. No llovió. Y durante el gobierno de Eduardo Frei Montalva, se creó, ahí fue el primer país en el mundo que cambió la hora de verano y hora de invierno, para economizar la electricidad con la hidroeléctrica, para que ustedes sepan. Y te voy a decir algo, mira, Si tú viajas a Santiago, pasas por Curacaví, en los cerros hay una zanja. Porque era tanta la sequía que el lago Peñuela estaba prácticamente seco. Entonces iban a sacar agua del río Maipo y la iban a traer del río Maipo al lago Peñuela. Y empezaron los trabajos el año 69 para traer agua del río Maipo. Pero el año 71 cambia totalmente el clima y llueve, pero torrencialmente este año. Y año 71, 72, 73, se olvidó. Pero está la línea que está en los cerros de Curacaví, que íbamos a traer agua del río Maipo, de Santiago. Y ahí termino algo muy corto. Estaba escuchando un animador de televisión y decía, el río Marga Marga. No, pues el Marga Marga no es río, es un estero. Y la diferencia entre los esteros y los ríos es que los esteros vienen de la cordillera de la costa y los ríos vienen de la cordillera de los Andes, y la estructura molecular, digamos, de las piedras son diferentes. Y te digo algo más. Todas las playas blancas son desembocaduras de esteros, y las playas negras son desembocaduras de ríos. El ejemplo más grande está la playa Reñaca, donde desemboca el estero Reñaca, y el estero Marga Marga. Tenemos Caleta Barca, tenemos las playas que están aquí de la Salina, que son arenas blancas. ¿Ya? Es la diferencia entre un río y un estero. ¿Ya? Ahora, bueno, de repente a uno eso no nos enseñaron en el colegio. ¿Te has dado cuenta o no? Entonces decía, ¿por qué hay arenas blancas y arenas negras? Bueno, esa es hablar de lo que es Chile, cómo tenemos diferencia entre arena y lo que hablábamos nosotros de la Isla de Pascua, que en la Isla de Pascua no hay estero ni río. Entonces, ¿qué creó? Yo lo conversé el otro día, la arena del... Los pescados crearon eso. Bueno, vamos a continuar con Rafael, de una película del año 1966, Al ponerse el sol.

0: Año 1967, de una película esta muy bonita canción, y el actor principal era Rafael cuando era joven. Y sabes tú que en ese tiempo lo criticaban mucho porque era amanerado, decían en ese tiempo. Una palabra antigua también, amanerado.
1: Zaraza.
0: Bueno, ahí hay montones de sinónimos.
1: No los vayan a ir al Consejo Naval. ¿Cuánto? Consejo Nacional de Radio de Difusor.
2: No existe, ¿sale? Afortunadamente. Ah, ya. Esta o radio sea, ya estaría cerrada.
1: Estamos en plena libertad.
2: Ya don estaría Jaime, clausurada.
1: Don Jaime, 26 de julio del año 2026. Hoy día, recordando a mi madre, que en paz descanse, que estaba de cumpleaños el día de ayer, 25 de julio. Y hoy día es Santa Ana. Yeah. Está de santo, está de cumpleaños y está de santo. Yeah. Santa Ana y San Joaquín celebramos hoy día.
0: No, hoy día, ¿qué día es?
1: Domingo 26 de julio.
0: Ah, ya, yeah, perfecto.
1: Así que, ¿qué le pareció el mundial, don Jaime? A ver.
0: Mira, yo les conté la otra vez que no tenía cable yo. No tenía cable. Y instalé el cable para ver el mundial. Y resulta que me puse a WOM, y WOM, o sea, tenía que ver la televisión chilena, ¿no? Y el canal. El Chilevisión no transmitió todos los partidos. No. Entonces me quedaba con las ganas todo el día flojeando en la casa para ver los partidos y de repente no los daba. Entonces, bueno, yo sé poco de fútbol, pero sinceramente yo estaba muy contento el día domingo cuando perdió Argentina. Como el 99,9% de los chilenos.
1: Yo creo que fue un campeón merecido. En los partidos importantes apareció. Es un equipo que no es vistoso. No es un equipo deslumbrante en la cancha, pero hace bien el trabajo y creo que ganó el mejor, o el más mejor, como dirían antiguamente, don René. ¿Qué opinas?
0: Decía, era de la Chile, ¿cómo se llama?
1: Don Leonel Sánchez,
0: que gana el más mejor.
1: Sí. Así que bueno, el próximo campeonato será de 64 países. Sí. Ya eso ya la.
0: Y en varios países, en América y en África incluso.
1: En América será Argentina, Paraguay y Uruguay.
0: Y en Marruecos,
1: España y Portugal.
0: Y Portugal, sí.
1: Se van acá en Sudamérica se van a disputar tres partidos solamente. Sí. Uno en Argentina, uno en Paraguay y uno en Uruguay. En Uruguay, por el homenaje, digamos, a

0: al centenario de la del primer mundial que ganó Uruguay 4-2 en la final a Argentina. Ya. Así que vamos a tener novedades, 64, cómo nos vamos a clasificar. Y el formato clasificatorio va a ser todos contra todos de nuevo. Van a jugar igual los equipos que están clasificados. Sí. Vale, decir, va a jugar Argentina, va a jugar Paraguay y Uruguay. Y los equipos
1: por que desgracia estamos, nuestra.
0: Que vamos, claro.
2: ¿Vamos a ser el último?
0: No, lo que va a pasar es que dicen, se pueden arreglar, pues si Paraguay ya está clasificado.
1: Ah, o sea, claro.
0: Entonces ya podría decir yo, Chile, necesitamos que Venezuela le, que Paraguay le gane a Venezuela y Venezuela.
1: Claro. Claro.
0: Y Paraguay no está ni ahí. También el tema monetario, porque cómo van a perder la recaudación, los derechos de televisión.
2: Oye, una mina de oro esto.
0: Y está Brasil, pues entonces Brasil estaría ya, sería el cuarto clasificado. O sea, ahí quedan dos cubos. Yo creo que van a tirar tres cubos. O sea, en Sudamérica creo que van a dar tres países que no van al mundial, lo que yo creo. Pero es.
2: ¿Y las eliminatorias cuándo empiezan?
0: El 2027, a finales del 2027. Así que tenemos.
2: Ah, el próximo año ya.
0: Tenemos clasificatorias y.
2: ¿No tenemos equipo? No tenemos.
0: Nos falta
2: equipo.
0: El senador, pues, si dice que viene Pellegrini, y Pellegrini nunca llega. Pues. ¿Qué opina usted, don René?
3: Bueno, antes que. Bueno, como ya terminamos este como recuento de las tragedias históricas que hemos tenido en Chile, que está muy bien, aprovechar de darle un abrazo gigantesco a todas las personas que la pasaron muy mal hoy día en este periodo muy duro que tuvimos de lluvia, a todas las personas que sufrieron, a los que estuvieron damnificados, a los que siguen damnificados, así que a todos ellos un abrazo, por supuesto, y nuestra solidaridad completa como radio también, por supuesto, y como personas. Dicho esto, yo creo que este mundial, la FIFA ha demostrado que esto es un... Una cosa es el deporte mismo y otra cosa es el espectáculo del mundial. Nosotros habíamos apuntado hace muchos, cuando hablamos del mundial hace un tiempo atrás, hicimos un programa especialmente sobre el tema de los mundiales en el mundo. Cuando se hizo el mundial de Chile, para que la gente un poco entienda de qué estamos hablando, había 16 equipos. Por eso que llegar a un mundial era tan difícil y había tanta competencia a nivel mundial. Llegaron 16 equipos, luego 24, luego pasó a 32, ahora pasó a 48, es decir, y ahora 64.
2: ¿Está bien eso, no?
3: O sea, yo encuentro que, bueno, es la FIFA no lo hace por un tema deportivo. Ese es mi personal, digamos, convicción. Lo hace por un tema económico, porque efectivamente genera muchísimo dinero este campeonato. Es el evento más importante a nivel mundial. No existe otro evento que se compare al Campeonato Mundial de Fútbol. Ahora, 64 equipos es casi un equipo cada un país cada tres.
2: O sea, hay 199 países. Pero mira, tenemos más posibilidades.
3: Lo que pasa está bien. Pero lo que pasa es que ahí pasan cosas, digamos, donde en definitiva, claro, hay más competencia, pero yo creo que no busca esto, a mi juicio, que participen los más chicos. Para mí esto es aumentar el negocio. Y para eso la FIFA es experta. Y hoy día está haciendo el evento más importante del mundo, que según tú comentabas, Pato, generó
1: más de 15 mil millones de dólares
3: de utilidad para la FIFA o en general, 3, como 7, negocio.
2: 3 millones de beneficio
3: para la FIFA.
0: Ahora, como es característico de la Radio Carnaval, hay que ser objetivo también. La FIFA organiza no solamente el campeonato de fútbol masculino, todo competidor, que podríamos llamarlo de esa forma, sino que torneos mundiales de todas las categorías, incluso el fútbol femenino. Entonces, todos esos torneos, torneo mundial sub-15, torneo mundial sub-17, torneo mundial sub-20, el femenino, quedan pérdidas. Porque no asiste la cantidad de público, no es tan masivo como el fútbol masculino, y ahí hay que, digamos, que va digamos con este mundial ellos van zanjando estas deudas. Bueno, el negocio, uno ahí no podría decir nada, no, sin prueba decir que se están robando la plata, que sé yo, pero mucha parte de este dinero sirve para paliar digamos estas pérdidas con los torneos más de otras categorías que no son tan atractivas.
1: Aquí tengo la cifra exacta. Tuvo un récord histórico de ingresos superior a los 13 mil millones de dólares. Derechos de televisión superaron los 4.200. Entradas y hospitalidad VIP, más de 3 mil millones de dólares. Marketing, más de 2.800 millones de dólares. Eso hizo recaudar.

0: más de 13 mil millones de dólares. De esos, sacaron utilidades, ¿cierto? Premios a selecciones, 871 millones de dólares. El programa de beneficios para clubes, 355 millones de dólares, es decir, mil y tantos millones de dólares. Y el resto, claro, se reinvierte en el programa FIFA Forward, que es en el desarrollo del fútbol, en sus federaciones, en fin, etcétera, etcétera. Entonces, de esos 13 mil y fracción, son cerca de 12 mil pesos.
1: Yo quería agregar, como bien certeramente nos indica don Gianni Mancheri, que la FIFA, a través desde el mandato de Joao Avalanche, tuvo este desarrollo mundial, digamos, llegó a lugares donde no, o sea, si bien se practicaba el fútbol de forma muy precaria, y ha logrado este desarrollo mundial de este deporte en forma grandísima, digamos. También quería decir que dar un homenaje, porque aquí cuando Chile gana la Copa América el año 2015 y posteriormente gana la Copa Centenario el 2016, como que esta selección fue la único rescatable del fútbol chileno en 100 años. Y resulta que desde esta tribuna un homenaje a todos los entrenadores, jugadores que pudieron clasificar al Mundial cuando los postulantes, cuando los clasificados eran muy pocos. Yo recuerdo esa selección del año 73, cuando se le gana al Perú, que había sido octavo en el Mundial del 70, con Caselle, Ahumada, el Pollo Vélez, etcétera, clasifica al Mundial de Alemania con 16 participantes. Con 4 participantes de, y bien merecidamente, Brasil por haber sido el campeón, Argentina, Uruguay y Chile. Luego clasifica al Mundial del 82, invicto Luis Santibáñez, que en paz descanse, invicto en Sudamérica. Ganó 3 partidos y empató solamente el famoso gol del Pato Yañez en Paraguay. Y después, Pelado Acosta, digamos, fue jugador de Everton, sí. Director técnico Fernández Vial, ahí inició su carrera, clasifica a Francia 98, con un gran apoyo del público por diferencia de goles a Perú, con 25 puntos, con la dupla Sasa. Y un montón de jugadores, Marga, qué sé yo, el Tapia, el arco, y posteriormente viene el trabajo de Bielsa con San Paolo y clasifican sucesivamente a mundiales de 2010 y 2014. O sea, decirle a la generación de nueva que Chile no partió con la generación dorada, no partió con la joven, sino que hay ni hablar del mundial de 62. Lograr un tercer lugar en un mundial, yo creo que.
0: Y que generación dorada no partió con Bielsa ni con, claro, San Paolo. Sino que venía con Sulantay.
1: Claro. Así que, porque hoy día, imagínate, nos costó. Bueno, no llegamos al Mundial de Estados Unidos 2026, no llegamos. Y habiendo 7 cupos prácticamente. Entonces, uno mira hacia atrás y dice, bueno, estos jugadores eran realmente buenos. Y hay muchos jugadores de segundo orden que ni siquiera lograban jugar en la selección. Ejemplo, podría dar mucho, pero eso es lo que quería decir yo respecto de este Mundial. Y ahora, lo último, don Jaime, 30 segundos, fue un buen mundial. El favorito para mí, sí, fue un buen mundial.
0: Eso decía yo, que atractivo. A pesar de tantos equipos que uno podría decir, bueno, metieron equipos chicos, equipos cuchufleta, sí, para hacer más lucas, finalmente eso no se notó en el nivel futbolístico, digamos.
1: Al final fue una fiesta como la, sí, pues, con su bemole, la hidratación, este show largo en la final de 30 minutos, sí, qué sé yo, y, sí, y Shakira tiene que estar, no sé por qué siempre tiene que estar Shakira, no sé, Shakira. Pero bueno, no tengo nada contra ella, en todo caso,
2: deben haber otras artistas mejores. El marido era jugador del Barcelona.
1: Ya, pero bueno.
2: Oye, vamos a continuar con una canción que fue súper popular el año, ustedes no nacían todavía, pero el año 63, un año después del Mundial. Esta canción ganó el Festival de Buenos Aires con una cantante que se llamaba Ramona Galarza. Pero aquí, como siempre, hacían una versión chilena. Y la versión chilena la hizo la Ginette Acevedo y el tema se llama El Puente Pessoa.

0: año 1963, linda canción.
1: Yo me acuerdo que era cabro, estaba cabro chico, pero me recuerdo muy bien. No, cabro chico, ya andaba bailón ya. Otra palabra antigua, bailón.
2: Sí. ¿Ah? También.
1: Bailón.
3: Bailón.
1: No, no. Entre los 12, 13 años, cuando uno anda con.
2: Vamos a hacer un listadito de palabras que ya se usan poco ahora. Ahora no se usan.
3: Me parece cachiluco.
2: Pero que la gente entiende, por ejemplo, nuestro idioma, nuestro castellano chileno, que es un castellano.
1: Ah, claro. Es raro.
2: Muy raro.
4: Autóctono.
2: Tú sabes que yo me meto mucho en TikTok y la gente habla mucho de nuestro idioma y efectivamente, de repente se pasa un texto de alguien. Entonces, el extranjero no entiende nada, no, pero para mí lo es clarísimo.
1: Claro.
2: Pero no, pero que Chile dicen que tiene el castellano.
1: Sí, pero sinónimo de bailón.
2: Más distorsionado en su idioma.
1: Sinónimo de bailón. A ver, si hablemos sinónimo de bailón.
2: Tontón. Tontón, girón. Ahuevonado,
3: Pánfilo.
2: Pánfilo.
1: No.
2: Héroe,
1: sí.
2: Bueno, entonces, en fin.
3: Ahora también hay gente que el bailón, tremendo bailón, cuando son muy grandes, son muy altos.
2: Porque además nuestras palabras pueden usarse con distintos grupos.
1: Como dice el italiano,
3: raja,
2: por ejemplo.
3: Pero sí, perdón, por ejemplo, raja.
2: Por ejemplo, está ahí la raja.
3: No, lo va a hacer la raja.
1: Lo que habla el italiano,
3: Quedé raja.
1: Quedé raja, pero mira. No, chancho, perdón.
3: Me rajaron en la prueba.
1: Va una cuestión y dijo, lo mataste, chancho, lo matamos, chancho.
3: Claro.
1: Y, y va a una ferretería y dice, oye, esa el alicate, no, le dice el tipo, en marca chancho. Ah, súper buena. No, le dijo, súper mala.
3: Lo que dejemos tema para el programa.
2: Es verdad. Oye, termino lo siguiente, para el tema, un recortito más para el tema del mundial, un gran mundial, un gran campeón. Feliz por el campeón, creo que fue el mejor equipo del mundial lejos y ganó todo, ganó el mejor jugador, el mejor arquero, el mejor jugador joven más importante, así ganó todo.
3: Y ganó el equipo, algo que aquí no ganó Messi, no ganó Mbappé, no ganaron las grandes figuras del mundial.
2: Que eso es un elemento
3: ganó el equipo.
2: Importante. Fíjate que es que es muy buen ejemplo. Dicen, ¿por qué ganó entonces Rodri, que es un tipo que no brilla, que no tiene goles, que no tiene asistencia? Porque el equipo funciona con él. O sea, él, cuando no está, esa trama que tú planteas no funciona. Por eso es que todo el mundo entendió.
3: Sí, que gana el equipo.
2: Él era, porque es el equipo, porque no es uno. Y él es el engranaje que hace que todo funcione. Así que yo creo que es un gran campeón. Me puse muy contento por su triunfo. Ojalá que tengamos nuevos mundiales como de este nivel. Además, claro. Bueno. Yo creo que efectivamente la parte de espectáculo es extraordinaria. Los gringos en eso son extraordinarios.
3: Por eso nos vamos a despedir con New York de Frank Sinatra.
2: Efectivamente.
5: Para
1: la final.
5: Para pedir, oremos para que Chile clasifique al próximo mundial. Para conocer España, Portugal y Marruecos. Y darle un paseito ahí por Paraguay. Yo no conozco Paraguay.
1: Ya.
5: Y. Dejaba planteado un tema para el próximo programa.
1: ¿Cuál es?
5: Gastronomía chilena.
1: Y palabras chilenas que faltan.
5: También, y brebaje chileno también.
1: Existe, bueno,
5: mote
1: bueno.
5: Con huesillo, etc.
1: Ya, listo, nos vamos.
5: Nos vemos.
1: New York. Chao, nos vemos la próxima semana. Chao.
5: Gracias.
2: Chao, que esté muy bien. Gracias.

0: 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Esta es la hora.
1: En su Radio Carnaval son las 13 horas con 7 minutos.
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0: 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Esta es la hora.
1: En su Radio Carnaval son las 13 horas con 32 minutos. 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

0: 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Esta es la hora.
1: Exactamente las 14 horas, 2 de la tarde.
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0: 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Esta es la hora. En la Carnaval ya son las 14 horas con 31 minutos. 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
1: Otra más de las cumbias originales, sus compas de Fuerza Régida y Grupo Frontera. ¡Vuélvale a marcar, compa Carlos!

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0: 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Esta es la hora. En su radio regalona ya son las 15 horas con 2 minutos.
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1: Esta es la hora. En su radio regalona ya son las 15 horas con 30 minutos.
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0: 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Esta es la hora.
1: Esta es la hora en la Carnaval, 16 horas con 3 minutos.
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1: Esta es la hora. Esta es la hora en la Carnaval, 16 horas con 31 minutos. 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

0: 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Esta es la hora.
1: Esta es la hora en su Radio Carnaval, 17 horas con un minuto.
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0: 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Esta es la hora.
1: Esta es la hora en su Radio Carnaval, 17 horas con 33 minutos.
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0: 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Esta es la hora. En la Carnaval ya son las 18 horas con un minuto.
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1: Esta es la hora.
2: En la Carnaval ya son las 18 horas con 32 minutos.
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0: 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Esta es la hora. En su radio regalona ya son las 19 horas con 2 minutos. 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

0: 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Esta es la hora.
1: En su radio regalona ya son las 19 horas con 32 minutos.
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